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1: Este mensaje es para Juan en Dongtao. Hola hermano, espero que todo vaya bien. Te extrañamos mucho y rezamos cada día por tu llegada a salvo. Todos los días aquí es lo mismo, ya sabes lo monótono que es la vida. Te extrañamos mucho, esperamos tus cartas con ansia. Te amo mucho, cuídate y esperamos con ansias tu llamado.
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2: Rubiela María Gallo Jaramillo.
3: En el nombre del Padre, del Hijo, del Espíritu Santo, amén. Rubielita, la quiero mucho, la espero. Yo estoy muy bien de salud y usted cómo está de salud, la quiero mucho, la pienso mucho, la recuerdo mucho. Espero que esté bien de salud y estoy muy contenta porque si Dios quiere este año ya la dan de salida. Yo estoy haciendo los grupos de oración, voy a celebrar una misa esta semana. Dios Padre, esto que voy a celebrar una misa, pidiendo por usted que salga ligero. Mañana me pongo un grupo de oración que hay, para que usted venga ligero, va a pedir por usted. Me acuesto pensando en usted y me levanto pensando en usted. La quiero mucho. Cuídese mucho.
4: Hola, mi Ruby. Espero que te encuentres muy bien de salud. Que por acá, gracias a Dios, estamos muy bien. Tu mamá también está muy bien, gracias a Dios, muy aliviadita, muy animadita. Ha estado muy callejerita, pues. Pero bueno, aquí vamos. Usted sabe que ya le gusta mucho, pues, siempre el jueguito y todo. Ya últimamente se está yendo todos los días para allá. Pero bueno, ay, si yo no la puedo, pues, como controlar en eso. Pero bueno, luego por lo demás. Estamos todos muy bien, gracias a Dios. Ella muy aliviadita, muy animadita. Entonces, todo muy bien. Espero que te encuentres muy bien de salud. Recordándote mucho. Tú sabes que te llevamos siempre en las oraciones.
5: Hola, mi Ruby, ¿cómo estás? Espero que estés muy bien, cargada de muchísimas bendiciones, de mucha salud. Soy Brigi. Siempre recordándote con mucho cariño, esperando tu regreso con la ayuda de Dios que sea muy pronto. Mi hija, ¿qué te cuento? A ver, ya para nosotros se nos acabó el mundial, mi hija, ya nos eliminaron a Colombia, no pudo llegar a los cuartos de final. Pero bueno, ahí vamos todos con la ayuda de Dios, por acá todos aliviaditos, con la ilusión de poderte tener muy pronto, qué rico, para que celebremos. No veo, mija, no lo veo tan lejos, pues, de que estemos por acá todos junticos, celebrando bien rico, mi niña.
6: Rubiela, buenas tardes, espero cómo te encuentres muy bien. Acá te

0: entonces pues ahí hay un montón de gente, de niños y todo el show. Y pues ya le paso, hoy va a trabajar, le paso tus saludos a Eder y a Alexis.
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2: Oi, Braga, tudo bem? Aqui tá muito frio, os gatos estão todos agrupados. Espero te encontrar com saúde, que você tenha feito suas orações, que faça suas orações todos os dias, pedindo a Deus para você voltar logo para casa. Aqui estamos com saúde, sua família tá bem. 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Se uma estrela cadente o céu cruzar e uma chama no corpo me acender, vou fazer um pedido e te chamar pro começo do sonho acontecer. 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
5: Para Juan Alberto. Hola hijo, buenas noches. ¿Cómo estás? Espero que estés bien, mi vida. Espero que te encuentres bien de salud. Y de ánimo también. Pues no hay mucho que decir como siempre, pero ya sabes, te extrañamos, te queremos muchísimo. Todos los días pensamos en ti, nos acordamos de cualquier cosa que nos pasa o que por alguna calle que pasamos, nos acordamos mucho de ti, mi vida. Los niños están hermosos. Julio le regaló una ida a un campamento a Andy para su cumpleaños y se fueron Yaya, Jordan y Andy y vienen todas picoteadas de moscos, pero vienen bien, vienen felices. Lucas está impresionantemente bello y le acabo de comprar unos bloques que le encanta. Me encanta jugar con bloques. Pues nada, mi vida. Te mando muchos saludos, muchos besos, muchas bendiciones. Dios y la Virgen te cuiden siempre, mi vida.
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El Señor esté con ustedes. Lectura del Santo Evangelio según San Lucas. En aquel tiempo dijo Jesús a sus discípulos: un hombre rico tenía un administrador y le llegó la denuncia de que derrochaba sus bienes. Entonces lo llamó y le dijo: ¿qué es eso que me cuentan de ti? Entrégame el balance de tu gestión, porque quedas despedido. El administrador se puso a echar sus cálculos. ¿Qué voy a hacer ahora que mi amo me quita el empleo? Para acabar, no tengo fuerzas. Mendigar me da vergüenza. Ya sé lo que voy a hacer para que cuando me echen de la administración, encuentre quien me reciba en su casa. Fue llamando uno a uno a los deudores de su amo y dijo al primero: ¿cuánto debes a mi amo? Este respondió: 100 barriles de aceite. Él le dijo: aquí está tu recibo, aprisa, siéntate y escribe 50. Luego le dijo a otro: ¿y tú cuánto debes? Él contestó: 100 fanegas de trigo. Le dijo: aquí está tu recibo, escribe 80. Y el amo felicitó al administrador injusto por la astucia con que había procedido. Ciertamente, los hijos de este mundo son más astutos con su gente que los hijos de la luz. Y yo les digo, ganen amigos con el dinero injusto, para que cuando les falte, les reciban en las moradas eternas. El que es de fiar en lo menudo, también en lo importante es de fiar. El que no es honrado en lo menudo, tampoco en lo importante es honrado. Si no fueron de fiar en el injusto dinero, ¿quién les va a confiar lo que vale de veras? Si no fueron de fiar,

en lo ajeno, lo de ustedes, ¿quién se los dará? Ningún siervo puede servir a dos amos, porque o bien aborrecerá a uno y amará al otro, o bien se dedicará al primero y no hará caso del segundo. No pueden servir a Dios y al dinero. Palabra del Señor. En este domingo 25 del tiempo ordinario, en el ciclo C, vemos claramente en la primera lectura cómo no podemos vivir la fe maltratando a los demás. Hay gente que va a la iglesia a prender una vela para que Dios lo recuerde. Bonita devoción, pero la vela más hermosa, lo que más agrada a Dios nuestro Señor, es la justicia, ser justo en nuestro trato, sobre todo con la gente que no puede defenderse. Al Señor le agrada la compasión, el respeto al derecho, eso agrada a Dios. Dios en verdad es un misterio, pero el que trata bien al pobre, el que trata bien a quien no puede valerse de nada, de ninguna conexión, de ninguna influencia para hacer valer sus derechos, esa persona le llega al corazón a Dios. El Salmo lo recuerda, alaben al Señor que levanta al pobre. El Evangelio está lleno de varias lecciones. En primer lugar, caer en la cuenta de que todo tiene un fin en esta vida. Todo se acaba en esta vida. Hace poco recordaba yo la enseñanza de un anciano sabio que me decía, Manuel, todo lo que va a quedar de usted es lo que usted haya puesto en manos ajenas. No lo olvide, no lo aprenda tarde. Jesús de Nazaret, en este evangelio, de manera muy suave, hace cuatro observaciones sobre el dinero. Primero, muchas veces el dinero es injusto. ¿Qué quiere decir con eso? Que muchas veces lo que ganamos se debe a situaciones de injusticia muchas veces. La sociedad a veces promueve ganancias que no son tan legítimas. Y por eso Jesús dice el injusto dinero, porque muchas veces hay una carga de injusticia en el dinero que ganamos. Segundo, habla del dinero como pequeño, como algo que no tiene tanta importancia. Más importante es la salud, la fraternidad, la unión familiar, la paz. Todo eso es lo grande. Y por eso Jesús habla de ser de fiar en lo pequeño, en lo pequeño. Luego, habla del dinero como un amo exigente. Óigame, qué cosa tan grande. Cómo nuestros recursos se adueñan de nosotros, nos dirigen la vida. La gente se cree que tiene una casa, que tiene un carro, que tiene un dinero. Y en realidad, a la larga, muchas veces, es el dinero que nos tiene a nosotros y se adueña como una enredadera que va arropando los árboles, como ese fideíto que crece en el Mirador Sur, que va acabando con los árboles porque lo va ahogando. A veces el dinero arropa a la gente y les hace tomar decisiones falsas. Coloquémonos delante de Dios como alguien que nos va a pedir cuenta, como el Señor del Evangelio. Dame cuenta de tu administración. Da pena ver nuestra falta de creatividad. Señores, cuando uno ve cómo andan las bancas de apuesta en todas las calles y pueblos y lomas de este país, de República Dominicana. A veces usted, por ejemplo, usted camina la 17, por ejemplo, que llaman elegantemente Padre Castellanos. Y yo no sé cuántas bancas de apuesta hay en la 17, a veces una al lado de otra. Qué creatividad para quitarle los chelitos a la gente pobre. La gente hace alianzas para repartirse el poder y para ganar el poder. Nosotros debiéramos hacer alianzas para crear oportunidades para la gente que no tiene oportunidades. Pues creo que ese es un reto para nosotros, los creyentes. Un reto ver cómo nosotros hacemos para crear esas oportunidades de educación, de trabajo, de ahorro, de crédito, tecnología, de buenas prácticas que permitan

que la gente pobre pueda echar adelante. Eso sería una gran cosa. No se trata de ahora hacer trampa con las cuentas. Jesús lo que alabó no fue las trampas del empleado injusto. Lo que alabó fue su astucia, su creatividad para crear una nueva situación. Y eso nos falta a nosotros. Qué difícil se nos hace usar el talento que Dios nos ha dado para que la sociedad, la economía, etcétera, funcione mejor. Hay personas maravillosas que tienen iniciativas educativas impresionantes, que montan un politécnico en un barrio pobre y lo van llevando. Y hay gente pobre que gracias a esa educación se levanta y se gana un puesto de trabajo, y etcétera. Hay gente que le habla a sus empleados de la importancia del ahorro, todo eso. Nos falta esa creatividad y esa astucia para buscar el bien de los más pequeños. Entonces, vamos a no divinizar los cuartos, importante, sí señor, pero vamos a darle importancia a lo que de verdad cuenta: el cariño, la unidad familiar, la prosperidad nacional para todos, la prosperidad nacional para todos. Que así sea. Amén.

0: Este mensaje es para Juan en Dong Tao. Hola, hermano. Espero que todo vaya bien. Te extrañamos mucho y rezamos cada día por tu llegada a salvo. Todos los días aquí es lo mismo, ya sabes. Ya sabes lo monótono que es la vida. Te extrañamos mucho. Esperamos tus cartas con ansia. Te amo mucho. Cuídate y esperamos con ansias tu llamado.
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1: Royela Maria Gallo Jaramillo.
2: En nombre del Padre, del Hijo, del Espíritu Santo. Amén. Royelita, la quiero mucho, la espero, la cuéntame. Yo estoy muy bien de salud y usted cómo está de salud, la quiero mucho, la pienso mucho, la recuerdo mucho. Espero que esté bien de salud y estoy muy contenta porque si Dios quiere este año ya la dan de salida. Yo estoy haciendo los grupos de oración, voy a celebrar una misa esta semana. Dios Padre, esto que voy a celebrar una misa, pidiendo por usted que salga ligero. Mañana me pongo un grupo de oración que hay. Para que usted venga ligero, va a pedir por usted. Me acuesto pensando en usted y me levanto pensando en usted. La quiero mucho. Cuídese mucho.
3: Hola, mi Ruby. Espero que te encuentres muy bien de salud. Que por acá, gracias a Dios, estamos muy bien. Tu mamá también está muy bien, gracias a Dios. Muy aliviadita, muy animadita. Ha estado muy callejerita, pues. Pero bueno, aquí vamos. Usted sabe que ya le gusta mucho, pues siempre el jueguito y todo. Ya últimamente se está yendo todos los días para allá. Pero bueno, ay, si yo no la puedo, pues como controlar en eso. Pero bueno, por lo demás, estamos todos muy bien, gracias a Dios. Ella muy aliviadita, muy animadita. Entonces, todo muy bien. Espero que te encuentres muy bien de salud. Recordándote mucho, tú sabes que te llevamos siempre en las oraciones.
4: Hola, mi Ruby, ¿cómo estás? Espero que estés muy bien, cargada de muchísimas bendiciones, de mucha salud. Soy Brigi, siempre recordándote con mucho cariño, esperando tu regreso con la ayuda de Dios, que sea muy pronto. Mi hija, ¿qué te cuento? A ver, ya para nosotros se nos acabó el mundial, mi hija, ya nos eliminaron a Colombia, no pudo llegar a los cuartos de final. Pero bueno, ahí vamos todos con la ayuda de Dios, por acá todos aliviaditos, con la ilusión de poderte tener muy pronto, qué rico, para que celebremos. No veo, mija, no lo veo tan lejos, pues, de que estemos por acá todos junticos, celebrando bien rico, mi niña.
5: Rubiela, buenas tardes. Espero cómo te encuentres. Te encuentres muy bien. Acá te extrañamos demasiado. Hablas con Flor, la hija Fabiola. Te extrañamos demasiado. Esperamos que verte pronto. Créame que siempre has estado en nuestros corazones y en nuestras oraciones, Ruby. Si yo no le mando seguido cositas, es a veces el tiempo, a veces uno se deja. Pero no quiere decir que no te llevemos en nuestro corazón, Ruby. Por acá te esperamos pronto, te extrañamos mucho.
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0: Tenerte en mi vida ha sido el capítulo más hermoso de mi historia. Cuídate mucho, te envío mis besitos de siempre, mis abrazos, mi guapo, te amo.
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4: Juan Patrón. Espero te encuentres bien de salud, hermano, y que te encuentres bien en todos los aspectos. La angustia sigue pidiendo preguntar cómo va la cuestión contigo. Te mando saludos también al licenciado Rodrigo. Y pues acá todo tranquilo, gracias a Dios. Como te dije, que había fallecido Araceli, pues ahorita también ya se puso muy mal a Irene. Espero que no pase otra cosa. Te pido, les mandes una oración ahora que estés en la iglesia o en donde te toque estar, hermano. Tengas buen día y sobre todo que de alguna u otra manera pues te encuentres bien de salud.
5: Hola papi, ¿cómo estás? Me hiciste muy feliz ayer escucharte. Cuídate mucho. Cuídate ese pie porque tienes que enseñar a bailar a Juan Pablo. Yo no voy a querer que sea de esos niños que no bailan. Aquí todo bien, Pau. Otra vez te lo reitero. El gordito está muy bien. Ayer que me marcaste estábamos justo en casa de mis suegros. Porque casi siempre estoy allá. Te digo que me echan mucho la mano con el niño y pues me pongo a trabajar y la verdad es que Juan Pablo también se siente muy a gusto allá, los quiere mucho a todos. Y como también viven todos en una casa, pues entonces pues ahí hay un montón de gente, de niños y todo el show. Y pues ya le paso, hoy va a trabajar, le paso tus saludos a Eder y a Alexis.
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3: para Juan Alberto hola hijo buenas noches cómo estás espero que estés bien mi vida espero que te encuentres bien de salud y de ánimo también Pues no hay mucho que decir, como siempre, pero ya sabes, te extrañamos, te queremos muchísimo. Todos los días pensamos en ti, nos acordamos de cualquier cosa que nos pasa o que por alguna calle que pasamos. Nos acordamos mucho de ti, mi vida. Los niños están hermosos. Julio le regaló una ida a un campamento a Andy para su cumpleaños y se fueron Yaya, Jordan y Andy y vienen todas picoteadas de moscos, pero vienen bien, vienen felices. Lucas está impresionantemente bello y le acabo de comprar unos bloques que le encanta jugar con bloques. Pues nada, mi vida. Te mando muchos saludos, muchos besos, muchas bendiciones. Dios y la Virgen te cuiden siempre, mi vida.
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6: Здравствуй, Юра. Сегодня уже у нас 8 часов, и с утра ты позвонил и поздравил меня с днем рождения. Спасибо большое. Очень был рад. Ну, а письмо от Юли пока еще не пришло. Да, видно, мамы, там интернет плохой, и вообще связь очень плохая. Вышка у них далеко, даже просто по телефону это плохо разговаривать. Она сказала, вернее, созвонилась с Линой, и та сказала, что мы с ней разговаривали, обо всем поговорили, и, в принципе, она все тебе рассказала. Но она, на всякий случай повторю, все сдает на пятерке пока, но еще где-то до 15 часа у них там сдача зачетов и работ курсовых. Вот она занимается этим, должна сдать.